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Mimi, chanson de Montoya, chantée par l'auteur, disque Abja.

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El programa de hoy está dedicado a la compositora Pauline Oliveros y su Deep Listening. Gracias a la iniciativa de Sergio Sánchez y Juan Jesús Hielo de la Asociación Intonar Rumori y a la editorial Editorialia, dirigida por el escritor y músico Josep Lluís Galliana, se acaba de publicar la versión en castellano del libro Deep Listening, una práctica para la composición sonora. Esta publicación también ha sido posible gracias a la colaboración del traductor Paco Campillo, el pintor Paco Ñíguez y el diseñador gráfico Paco Vico.

Deep Listening, una práctica para la composición sonora, es un excitante compendio de maneras de escuchar y sonar. Este libro proporciona enfoques y perspectivas únicos a artistas, estudiantes, profesores, meditadores y a cualquier interesado en cómo nuestra sociedad puede verse afectada por la profunda atención al ambiente sonoro que nos rodea. Deep Listening es una práctica creada por la compositora Pauline Oliveros con el fin de mejorar sus propias capacidades de escucha y compartirlas con otros compositores, intérpretes y público en general. Difundida por su creadora en talleres por todo el mundo y especialmente en el Instituto Politécnico de Rensselaer, Nueva York, y en el Mills College de Oakland, California, estas actividades son accesibles a cualquier persona interesada en la escucha. Pauline Oliveros, 1932-2016, es una de las figuras más influyentes en la música desde mediados del siglo XX. Reconocida mundialmente como pionera de la música electrónica, compositora, intérprete y profesora, ha dedicado su vida a desarrollar y enseñar la práctica conocida como Deep Listening.

Era otoño de 1988 y Paulino Oliveros se dirigía junto a Panayotis a dar un concierto en California. Yo ya le había hablado de un antiguo depósito subterráneo de agua en Port Townsend, Washington. La invité a que hiciera escala allí para realizar otro concierto. En el último momento se me ocurrió avisar a un ingeniero de sonido para que registrara lo que íbamos a hacer. Cuando nos vinimos a dar cuenta, teníamos material suficiente para un CD. Faltaba el título. En invierno de 1989, mientras trabajaba en los créditos de la contraportada, a Pauline se le ocurrió Deep Listening. Se trataba de un título muy especial, ya que hacía referencia a dos rasgos fundamentales del evento: la sensación de grandeza y profundidad y el modo en que se desarrolló la actuación de los músicos. Deep Listening refleja sucintamente una manera de hacer música que Oliveros ha venido practicando durante muchos años. La oportuna visita de Paulina a Seattle acabó convirtiéndose en el germen de lo que posteriormente se convertiría en los Deep Listening Retreats y, por supuesto, los diferentes talleres de menor duración dedicados a la misma técnica. Quizá estemos ante un fenómeno que se extingue, el de los creadores que nos enseñan con el silencio, el ruido y las palabras. Sostenía que la receta para la felicidad radica en la conciencia sónica, que definía como una síntesis de la psicología de la conciencia, la fisiología de las artes marciales y la sociología del movimiento feminista. Resumía la enseñanza en una sola: escucha todo el tiempo y sé consciente de cuando no lo estés haciendo. Se trata de experimentar el sonido, ser consciente de la variedad de los sonidos. La esencia de la práctica es aprender a escuchar.

Siempre sentí auténtica fascinación por escuchar lo que me rodeaba. Desde mi infancia fui un oyente. Una época donde existía un rico paisaje sonoro de insectos, aves y animales. Este paisaje estaba dominado por el quejido insistente y sordo de los grillos, el croar de las ranas y el armonioso canto del ruiseñor. Ya por entonces, los sonidos del entorno natural atraían mi atención. Ahora, en nuestros días, ese antiguo paisaje sonoro se diluye en el ruido de las carreteras de asfalto y cemento, y en el de las obras que levantan edificios. En Houston aún, las cigarras forman una suerte de túneles estereofónicos que chirrían en tus oídos mientras conduces o paseas por las calles. Pero las ranas han desaparecido casi por completo, dejando su nicho sonoro sin ocupar, excepto por los ruidos de motores de combustión. En definitiva, ha emergido un paisaje sonoro tecnológico moderno. En mis años de escuela secundaria me familiaricé con la escucha interior, un estado alterado de conciencia compuesto por sonidos nacidos de dentro de mi propio cuerpo, que me atrajo y acabó por despertar en mí el deseo de componer. A los 16 años dije que quería ser compositora. Sentía verdadero amor por los sonidos y componer se convirtió en mi pasión. No importaba no tener la menor idea de cómo dar a mis sonidos internos una forma externa, daba igual. Yo sabía que la composición era mi destino. Mi formación como instrumentista se centró en el acordeón y la trompa. Con mi acordeón logré hacerme con un amplio repertorio que incluía piezas clásicas, barrocas, populares y étnicas. Seguí componiendo y a los 19 años mis esfuerzos tuvieron su recompensa cuando conseguí escribir una obra para piano en dos partes. Escuchar y escribir era una tarea intensa y trabajosa. La composición me absorbía cada vez más y más. Deep listening es una práctica dirigida a aumentar y expandir la conciencia de la experiencia auditiva en tantas dimensiones de conciencia y dinámicas de atención como sea humanamente posible. El origen de la deep listening en tanto práctica nace de mi propia historia y mi experiencia personal como compositora de música instrumental, como intérprete y como improvisadora. La deep listening nace de mi conciencia de estar escuchando o de escuchar lo que escucho y discernir cuáles son sus efectos en el continuum que forma mi cuerpo-mente, de escuchar a otros, de escuchar el arte y la vida. Es una práctica y un término que no proviene de ningún ámbito religioso, aunque creyentes de diversos credos usen esas palabras. Todos los significados de la meditación se funden y se definen dentro del ámbito de las distintas religiones y prácticas espirituales. En toda esa variedad de casos se usa en el sentido de serenar la mente y fomentar la receptividad o la concentración. En cualquiera de las religiones, la meditación se aplica a la reflexión sobre cuestiones morales y éticas, valores, creencias y doctrinas dentro de ese credo particular, y sirve para entrar en contacto con la divinidad o un ser o seres divinos. La deep listening es una forma de meditación. En ella, la atención se dirige a la integración entre sonidos y silencios o al continuum entre ambos. El sonido no se limita al musical o al vocal, sino que incluye todas las vibraciones perceptibles, formaciones sonoras. Y la relación que mantiene la totalidad de sonidos perceptibles resulta de la mayor relevancia. Su práctica se propone expandir la conciencia a la totalidad del continuum espacio-temporal de sonidos, silencios. Es un proceso que reconduce hacia ese continuo, a quien escucha, además de hacerle concentrarse por un tiempo determinado en un sonido concreto, de inducirlo a percatarse de un aspecto particular del mismo, o bien dirigirlo a una secuencia mayor de sonido-silencio. Con el fin de poder adquirir esa disciplina y control que la meditación implica, tanto la relajación como la concentración resultan también esenciales. La práctica de la deep listening se propone como un modo de fomentar la creatividad en el arte y en la vida gracias a esta forma de meditación. Creatividad significa idear nuevos modelos, sobrepasando los límites y constricciones de los antiguos. Mis actuaciones como compositora de improvisación se ven muy influidas por mi práctica de la deep listening. La verdad es que practico lo que predico. Cuando me subo al escenario, escucho y me expando en el conjunto del continuo espacio-temporal, de sonidos perceptibles. No parto de ideas preconcebidas. Lo que percibo como un continuo de sonido y energía absorbe mi atención e informa lo que toco.
Reconozco consciente y casi simultáneamente en milésimas de segundo lo que toco tras haberlo hecho. Este estado alterado de conciencia que se produce mientras interpreto, sin lugar a dudas, me estimula y me inspira. La música fluye como si yo no tuviera nada que ver con ella. Permito que emerja a través de mi instrumento y mi voz. Gracias a ese estado, la música resulta mucho más emocionante, ya esté actuando en un escenario o simplemente en mi vida cotidiana. La práctica de la Deep Listening en las clases consiste en una amplia variedad de ejercicios de entrenamiento de diversa naturaleza y en el trabajo con obras compuestas especialmente por Paulino Oliveros y otros especialistas de la disciplina. Esos ejercicios incluyen trabajar con la energía, con el propio cuerpo, con la respiración, con la vocalización, con la escucha y con los sueños. Su propósito es serenar la mente y adquirir conciencia del cuerpo y la energía que circula por él, y fomentar la actitud más apropiada para que nuestra receptividad ante la totalidad del continuo en espacio temporal sonoro sea mucho mayor. En cada sesión o clase se repiten los mismos ejercicios o similares con el fin de adquirir experiencia y aprender las prácticas que se ofrecen. La Deep Listening supone un aprendizaje basado en la realización de la acción misma. Cada ejercicio está ideado para dar lugar a un proceso de escucha. La atención que se presta al desarrollo de ese proceso y a los modos de llevarlo a cabo, muchos de ellos hasta ahora desconocidos para el sujeto.

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0: derecho internacional marítimo nos obliga la legislación internacional a hacerlo, y por tanto España claro que podría haber hecho algo más cuando ayer a las 7 de la tarde avistó la embarcación y no ha ido hasta hoy a las 11 de la mañana cuando Marruecos le pidió ayuda.
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toca una obra de arte tampoco como las palabras de crítica. Siempre resultan en malentendidos más o menos afortunados. Las cosas no son tan tangibles y tan fáciles de decir como la gente suele hacernos creer. La mayoría de las experiencias son indescriptibles. Suceden en un espacio en el que ninguna palabra ha entrado. Y más indescifrable que todas las otras cosas son las obras de arte. Esas misteriosas existencias, cuya vida perdura junto a nuestra pequeña vida transitoria.

Fe. Imagínate que pospones el correrte, pero no para ahora, para un rato pequeño basta que la mano que te está tocando lo decida, porque es la piel que tiene el control o poder de tu correrte, lo puto pospone. Y enferma, porque es una cosa tan básica, a tope de básica, que qué pasa que no viven en este planeta. Y una vez entiendas esto, puedes pedirme institucionalizar nuestra unión. Pero espero que seas una montaña, un río, un huracán, un árbol no genérico, porque estos no son nadie, tienen sus propios, sobre todo, tiempos geológicos, y eso no lo llegamos ni a percibir, ni como lo podríamos ni siquiera empezar eso a percibir. Huir y vivir tu vida, no me interesa si no me metes este reconocimiento espacio-temporal radical por el coño o la boca o donde quieras, pero es lo que busco en una relación, solo unos puto anormales. Y quiero que me toques, tócame, venga, es que casi me estás tocando, pues tócame, de una vez, no quiero el sexo, el ayuntamiento, solo que me toques, o sea que sí que quiero sexo, encerrarme en la lengua al final, joder, si os voy, ya estamos, que quiero sexo, porque quiero que me toques, lógica básica, NT y GUAB, BC, por tanto, a colo que es igual a tocar, es igual a tocar, que es igual a tocar y sexo, humedad, wilum, edad, no pospongas el correrte. Principio 1, ya hemos dicho que a no ser que la mano lo decida, percibimos lo que es realmente una comunicación real en términos espacio-temporal bioesféricos, cuando follamos, que es lo más íntimo que tienes, pregunta espacio, y lo más personal, lo personal en realidad no me interesa, y tu cuerpo, que es lo más íntimo que tiene tu cuerpo, y me lo enseñarías. Y depende del contexto, pregunta espacio-tiempo, tiempo vacío, espacio, espacio, espacio, tiempo, tiempo. Tiempo, espacio, y a VRRR y opaca, pienses y respondas. Principio básico número 0. Esta herida que me he provocado yo en el dedo va a seguir supurando pus, sangre y líquido transparente hasta el puto final de mis días. ¿Hasta dónde? ¿Cuándo va a llegar? Obviamente no hasta el final. Cada vez suelta menos pus y más sangre, y luego menos pus, menos sangre y más líquido transparente, indicadores de buena salud del agujero que me he propiciado en el dedo por querer sacarme un trocito de planta que quizás fuera un regalo de mi futuro. O una alianza que al sacármela me he hecho el pus que me martiriza y recuerda que me he comprometido al correrme por ese camino que he elegido yo, el compromiso al poner un pie y luego otro y subir de pulsaciones y con las piedras y hacerme sangre y algunas heridas muy profundas, el pus me recuerda que es mi culpa si he querido sacarme de dentro lo que me había dejado CM o recuerdo de nuestro amor, puta, no puedo pretender un encuentro sexual contigo y luego quitarme con un corta uñas las capas de piel de la mano hasta llegar a tu corrida y arrancármela de dentro como si me diera asco y yo y quitándome de mí lo que quedaba de ti debajo de mi piel, eso quizás sea íntimo el debajo de mi piel, porque básicamente no es fácil llegar ahí, tienes que meterme, quedarte, esperar, y que luego y solo luego crezca mi piel por encima de lo metido, todavía, no he conseguido hacerme pis encima, no sé cuántos años tengo y cuántos más tengo que esperar para mearme, porque entre los arbustillos con pinchos o al lado del algo, en cualquier algo o en los árboles del parque, pero en tu cara a 542 metros en tu boca o en mi mismo cuerpo, no soy capaz, o en tus recorridos y los míos o en donde sea, cuando me tocas los pies, o sea encima, cuántos días más que tiene que pasar para que me mee, ese sería mi espacio íntimo, mi pequeño charquito de pis compartido con vosotras, o sea un tú en plural, que yo uso el tú en plural porque tiene una sonoridad y acusación chula que el vosotras a veces me despista, pero es porque soy una recién parido, así que no lo tengas en cuenta, tú en plural por favor y gracias, bailame desnuda, quieres venir a poner a hervir agua, mojar el trapo de la cocina y ponérmelo en el tobillo, quieres venir a poner a hervir agua y ponerlo en el tobillo mío, quieres venir a hacer sexo, dime algo que no sea sexo, o SL cuidados es tatuarse un cuidado. Principio 8, yo estaba a gusto contigo antes de que me tocarlas también, no quiero decir tu nombre, en realidad, sí que puto quiero JDRRRRRRR decir tu puto nombre, jodrrr. Pero, ¿acaso tienes nombre? Pregunta. ¿Dónde está tu nombre? No veo tu nombre, ¿quién lo escribe? ¿Quién lo dice? ¿Acaso no existes? Ese y no dicen tu nombre, si no escriben tu nombre, ¿quién escribe tu nombre? ¿Quién no dice tu nombre? Por favor, quiero saberlo para poder pensarte. ¿Acaso no te puedo pensar si no se me tu nombre, si no escucho a quién dice tu nombre, si no puedo leer a quién escribe tu nombre? Entonces me invento tu nombre y te bautizo, lo que es lo mismo, me suicido, me mato porque dejo de poder pensarte en cómo se te. Pienso ahora en pensarte como de emoción entre todo punto metáfora, y eso sería castrarte y reducirte, porque eso es lo que hacemos, hacemos reducciones, simplificaciones, archivos y análisis, y esa es nuestra religión científica, pero yo en cambio sí que tengo
nombre, y es por ello que me puedes pensar, acaso me piensas, acaso me sientes, acaso adjudico las formas que tengo de entenderte a ti para estructurar la reciprocidad de esto. Esto sí que tiene que haber, sino eutanasia el nomada que me entiendas, que me entiendas ya, y cuanto más complicado se vuelva, más cerca estamos. No me voy a levantar a por el agua hirviendo, ese y no viene, ese no toco el agua hirviendo, el tercero. El que es mi cuerpo, mejor dicho, es que me da igual paso de que tenga que cumplir, quiero seguir a mi bola, quiero notar, quiero llegar, notar, anotar, llegar los movimientos, quiero llegar a notar los movimientos de las montañas. Principio, año siguiente tuvo que vomitar primero para poder centrarme, pregunta, quiero, pero es desagradable, el principio comienza aquí, conoce a tierra, suelo, superficie, territorios, conoce a territorios de los que te vayas a enamorar más. O rece con por ella, si se nómada, o sea, no puedes conocerlo si no ha sido tu condición nómada la que te ha llevado hasta ahí. Y me explico, dos puntos, conocer implica no conocer primero, con lo cual es necesaria la introducción de lo nuevo, lo que connota viaje, lo que referencia al nomadismo, y por eso luego te han dejado marcas en la piel, te marchas manchas, pero con las marcas que te han hundido en la piel, y te quedas con ello, el corazón ahogano ahorca como referencia de lo pasional del encuentro, igual o conocerte a ti igual o correrme a ti igual a contigo igual o correr por ti igual a contigo igual te territorio o dormitorio, arbusto, matorral, pelo suave suave suave, pincha pincha pincha pincha pincha pincha pincha, igual o siento siento siento siento siento to igual lo tú. Ustedes y la piel, o no te puedo tocar con la piel a tu piel si tú no me tocas de vuelta. Yo no puedo tocar tu piel con mi piel si tú no me tocas de vuelta. Si tú no me la tocas de vuelta, me tocas la piel. No puedo tocarte con la mía si tú no me tocas con la tuya. No puedo tocarte con mi piel si tú usted. Ustedes no me tocan con la tuya, tuya tengo tu piel, pero me suelo poner zapatillas para correr, para andar, para reparar, reparar, para correr, reeliminando así la potencialidad sexual del encuentro, eliminando así toda posibilidad de que realmente tú también me toques, y lo conseguimos cuando atravesamos, cuando hay un camino salvaje y yo veo que sigue por ahí, y me referencio con las coordenadas y puntos clave del paisaje, como alturas, ríos, el sol, pero sigo, y entonces es cuando las zapatillas no eliminan la potencialidad convertida en acción no teatral, en verdad no dialéctica, en penetración que no me gusta que tenga que ver con el pene, sino con tus plantas, dejando trocitos dentro de mi dermis. Epi, preguntar, buscar, algunas llegando más adentro, algunas haciendo que se mezcle la sangre con el sudor, sal y linfocitos, sal y proteínas, sal y hierro, sal y antisépticos, sal y plantita, sal y trozo de plantita astilla, sal y sal y sal y sal y volvemos al que sale, esforzándote yo y me hago daño sacando este trocito de plantita astilla y quedándome sin piel unos días en el camino salvaje hasta el juramento clásico, la confianza y el favor mutuo sin la piel como interfaz opuesto a barrera, escudo, protección, existe la alianza, tu camino, tu montaña, tu montaña, montaña y tu ahora me río, ahora me río porque es que no hay ninguna diferencia entre su tu cuerpo y el de la montaña, ambos tienen nombres en él. Cuerpo, ambos están cartografiados, ambos son la misma cosa porque la catalogización así lo ha escribido y escrito, y si queda así describido lo podrán leer, lo podremos leer, lo han podido leer y tristemente por ello existe, pero aparte es un mapa, un puto mapa, jaja, un mapa del terreno. ¿Cuál es la diferencia del mapa piel, mapa territorio, mapa montaña, mapa camino, mapa de lo salvaje? ¿Cuál es la diferencia entre tu piel habiendo sido arrancada y chinchetada en 2D y la orografía no del terreno? La topografía, topografismo, dime algo que no sea sexo, dime que no tienes lunares, pecas o heridas, dime que nunca has comido tierra o bebido de un río, dime que nunca has chupado piel, que nunca has probado como sabe una planta, ojalá tengas dudas de sobre lo que no estoy contando, no estoy contando, en realidad no estoy contando ni contando nada, mapa igual a piel igual a territorio igual a INE igual a montaña igual a cartografía, principio 2, terreno, terrena, aprende a pronunciar, adjetivo, 1, de las cosas terrenas, en oposición a lo celestial o espiritual, y materiales o relacionado con ellas, bienes terrenos, San Jorge fue soldado en su vida terrena, el Pantocrátor se concibe como reina de los poderes divinos sobre el cosmos, 2, nombre masculino, extensión de tierra, especialmente cuando está delimitada por algo, territorio, territoria, aprende a pronunciar, nombre masculino, 1, extensión de tierra que pertenece a un estado, provincia u otro tipo de división política, 2, zona que corresponde a una jurisdicción o autoridad determinada, el territorio de un juzgado, 3, anatomía, zona o región del organismo humano irrigada por una arteria o inervada por un nervio, 4, biología, zona donde vive un determinado animal o un grupo de animales de la misma familia y que suele defender frente a la invasión de otros congéneres, las relaciones en la biocenosis, las relaciones intraespecíficas, relaciones interespecíficas, qué es un pene y por qué es un pene, qué es una montaña y por qué es una montaña, qué es un territorio y por qué es un territorio, y hablar en otro idioma, cuando has mutilado a tu cuerpo, cuando
¿Cuándo? ¿Cuándo lo has mutilado? ¿Cómo y por qué? ¿Cómo? ¿Lo has mutilado por la piel o por dentro? ¿Cómo has llegado adentro de la piel? Pregunta. Desde fuera. La piel como referencia cartesiana del binarismo dentro-fuera. Si lo has hecho, tendrías alguna razón sin en el sí. Lo has hecho. Lo han hecho, lo hemos hecho y sobre todo nos lo han hecho. Nos han mutilado la piel fronteriza con el otro y el otro se ha convertido en la destrucción de la oposición conjunta resuelta en unidad. Todos somos. Todos tenemos piel.

sentadas frente a frente con mi mano entre tus piernas. Las telarañas ya no pueden sostener el peso de las nubes que se desploman sobre el futuro. Quiero creer que tu río me salva, que navegar en tus entrañas me proteja de tifones. La muerte nos habita desde la pantalla al alma. Mi lengua prefiere lamerte que articular palabra. Quiero amanecer en tus ojos, el único mar sin plástico ni cadáveres. Pero cuando abro los míos, no estás. Cuando tengo frío, no estás. Atropelladas por manadas de experiencias, cada una a un lado del tiempo, me embarazo de náuseas sin vómito, aferrada a un futuro espejismo.

Somos un solo cuerpo, la gran obra de carne, construida con esmero y tiempo, siglos de formato, especie en código abierto, martillo y cincel, martillo y cincel, martillo y cincel, chakra muladar abierto, culo abierto, todo cabe, todo entra, todo cabe, más, dame más, no sé si me gusta pero acepto, martillo y cincel, grandes torres, grandes falos, grandes, grandes, falos, falos, pasa sin llamar, está abierto, no lo dudes, entra y dame formato con mantequilla, por favor, global, internacional, transcontinental. Global, más global todavía, ¿quién da más? Toma virus, virus, virus, no el humano sino virus, no el lenguaje sino virus, virus sobre virus, llega el rey con corona y viene a quedarse, doctrina y rebelión, nos une y nos desune, es polar, acelera y decelera, es castrante y libertino, nos une y nos desune, viene a mezclarnos, te beso, en verso, sabemos nada, neurosis global, experimento mundial, datos, datos, datos y Donald Trump, la sombra colectiva emerge, veremos nuestras miserias, un test de vínculos a prueba de encierro, un contagio de sexo y divorcio, conoceremos lo desconocido, que en realidad es conocido, la separación nos une, el caso es ir a la contra. Pues si se trata de eso, bienvenido el rey. Pero ¿quién eres? No me toques. Tócame, tócame. Cuerpos, gestos, dudas, gestos. ¿Quién eres? Tócame, tócame, tócame, tócame, toc. ¿Eres madrileño o negra? ¿Qué tiene que ver? Sí, sí, lo es todo. Que te follen, solidaridad. Nos une y nos separa. El mestizo cuerpo colectivo, la especie, ahora en estado de excepción. Alerta, la masa se queda en casa. O se va de vacaciones. Benidorm lleno de cerveza y pieles rojas que dicen ser blancas y son rojas, rojas. Color carne ardiente. Color cáncer de Europa, color cuarentena romántica, un privilegio de clase. Pero sí, parar es bien, marcha atrás, o me quedo donde estoy, pero no te corras, que nos vamos juntas. Acompáñame en la quietud, en la introspección, llamada irrevocable, seamos la templanza, la sabiduría andrógina, emergiendo de la tumba, junto a la sombra que ya te he dicho que viene. Se desvela lo escondido y lo llaman apocal. No lo digas, estoy hasta el coño de oírlo, no te vas a suicidar, serías una más, más de los que matará el rey de la corona, que viene a quedarse, menos de las que mueren a hostias. Te he visto en Tinder, así que no me jodas, no estás tan mal, o sí, peor, yo qué sé, yo tengo nervios en el estómago, que es la extensión de mi cerebro, quiero estar allí con los míos, pero estoy aquí con otros míos que no son míos, porque nadie es de nadie, aunque el formato dice posesión, con mantequilla, por favor, estoy conmigo, conmigo es conmigo, y no solo, no solo, con Tinder, encuentro irrevocable con la introspección, sin escape, mira, mírate, mírome, me miro, y no veo más de lo que vi ayer, ni menos, sigo siendo el mismo, pero diferente, porque cada día es diferente, pero lo mismo, porque hay una tal esencia. ¿Quién es esencia en mí? Río de pena, pero cura de humildad, salir a la calle, paso de rayarme, encerrada, encerrado, me quedo en casa y todo está bien, todo está fenomenal, te vienes a mi fiesta virtual.